0: 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Son las 5 de la tarde.
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2: Claudia Sheinbaum Pardo, presidenta de México, recibirá hoy jueves 13 de agosto a integrantes de la sección 22 de la Coordinación Nacional de Trabajadores de la Educación, CNTE, en Palacio Nacional, en la Ciudad de México, para atender las demandas del magisterio que aseguran aún no se han cumplido.
1: RCE informa.
2: Con el propósito de acercar a las comunidades los servicios que ofrece el gobierno de la ciudad, el presidente municipal Abdiel Gutiérrez Coronado encabezó la edición número 72 de la Jornada del Pueblo en la colonia Lomas del Mirador de la delegación Playa de Tijuana, beneficiando a más de 660 ciudadanos.
1: RCE informa.
2: El Comité Técnico de Alto Rendimiento de la Federación Mexicana de Triatlón, AC, dio a conocer la lista de atletas convocados para representar a México en dos de los tres principales compromisos internacionales de la disciplina durante 2026, el Campeonato Mundial de Triatlón, Pontevedra, España, y los Juegos Olímpicos de la Juventud, Dakar 2026.
1: Para RCE Noticias, Luis Daniel Rodríguez.
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2: Esta es una cápsula informativa RCE Noticias. Más de 3.200 personas han sido atendidas a través de las acciones de atención a las causas Territorios de Paz en Playas de Rosarito, informó la presidenta municipal Rocío Adame, quien participó en la reunión de seguimiento de esta estrategia nacional encabezada por la secretaria de Gobernación Rosa Isela Rodríguez, donde compartió los avances del trabajo que realiza desde el municipio. Recorridos casa por casa en 10 de las 19 colonias prioritarias, más de 3.200 personas atendidas y 150 jóvenes registrados en Las y los Jóvenes Unen al Barrio.
3: RCE informa.
2: Para garantizar un servicio más eficiente y una atención directa a la población, el primer regidor en funciones, presidente municipal por Ministerio de Ley, José Manuel Larumbe Pineda, sostuvo una reunión de trabajo con el superintendente de la zona, Los Cabos, de la División de Distribución Baja California de la Comisión Federal de Electricidad, CFE, Juan Carlos Barfield Velázquez, y el jefe del Departamento de Atención a Clientes de la CFE, Los Cabos, René Peralta Landín.
3: RCE informa.
2: La espera terminó y las selecciones nacionales femenil y varonil de flag football están listas para saltar al campo de Düsseldorf, Garat, en Alemania, para disputar el Campeonato Mundial 2026 y poner el nombre de México en alto.
4: Para RCG Noticias, Luis Daniel Rodríguez.
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8: Julio, estamos muy contentos porque vamos concluyendo una reunión muy importante en el seno de nuestro partido Morena, donde estuvieron presentes la presidenta del Comité Ejecutivo Nacional, Ariana Montiel, Citlali Hernández, presidenta de la Comisión Nacional de Elecciones, Ricardo Monreal, coordinador de la primera circunscripción, y compañeras y compañeros que aspiran a la coordinación.
9: El senador con licencia, Armando Ayala Robles, informó que participó en una reunión de trabajo encabezada por las presidentas de Morena, Ariana Montiel Reyes y Citlali Hernández Mora, así como los aspirantes a encabezar la coordinación estatal en defensa de la transformación y la soberanía nacional. Ayala Robles indicó que durante el encuentro reafirmaron el compromiso de mantener la unidad del movimiento y fortalecer la organización territorial rumbo a los próximos procesos internos. Asimismo, destacó que seguirán privilegiando el diálogo con la militancia, el fortalecimiento de las estructuras del partido y el trabajo coordinado en todo el país. Armando Ayala afirmó que continuará recorriendo Baja California para mantener un contacto directo con la ciudadanía y fortalecer la organización desde el territorio. 66ª legislatura, Justicia para Todos, Senado de la República.
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1: Esta es una cápsula informativa RCE Noticias. El senador con licencia Armando Ayala Robles estuvo en la colonia Constitución en Rosarito, recorriendo casa por casa y realizando una asamblea en defensa de la transformación y la soberanía del país. El legislador agradeció a las familias por abrirle las puertas, escucharlo y compartir sus necesidades. RCE informa. Como parte de las acciones para construir una ciudad más verde y sustentable, la alcaldesa Claudia Agatón Muñiz, en coordinación con el Consejo Coordinador Empresarial de Ensenada, impulsó la rehabilitación y reforestación del nodo vial ubicado en la intersección de los bulevares Bucaneros y Diamante en el fraccionamiento Playas Ensenada. RCE informa. El Centro Acuático Metropolitano en Zapopan, Jalisco, será el marco para la Serie Mundial de Paranatación México 2026, que se llevará a cabo del 13 al 16 de agosto con la participación confirmada de 206 deportistas de 14 países, que tendrán por objetivo realizar sus mejores marcas rumbo a los próximos eventos internacionales del ciclo. Para RCE Noticias, Luis Daniel Rodríguez.
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2: Julio, estamos muy contentos porque vamos concluyendo una reunión muy importante en el seno de nuestro partido Morena, donde estuvieron presentes la presidenta del Comité Ejecutivo Nacional, Ariana Montiel, Citlali Hernández, presidenta de la Comisión Nacional de Elecciones, Ricardo Monreal, coordinador de la primera circunscripción, y compañeras y compañeros que aspiran a la coordinación.
3: El senador, con licencia, Armando Ayala Robles, informó que participó en una reunión de trabajo encabezada por las presidentas de Morena, Ariana Montiel Reyes y Citlali Hernández Mora, así como los aspirantes a encabezar la coordinación estatal en defensa de la transformación y la soberanía nacional. Ayala Robles indicó que durante el encuentro reafirmaron el compromiso de mantener la unidad del movimiento y fortalecer la organización territorial rumbo a los próximos procesos internos. Asimismo, destacó que seguirán privilegiando el diálogo con la militancia, el fortalecimiento de las estructuras del partido y el trabajo coordinado en todo el país. Armando Ayala afirmó que continuará recorriendo Baja California para mantener un contacto directo con la ciudadanía y fortalecer la organización desde el territorio. 66ª Legislatura, Justicia para Todos, Senado de la República. La

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2: Después de 2 años de tocar puertas, insistir ante distintas administraciones, las familias de la colonia Salamandra son testigos de que la transformación llega al territorio. Con el liderazgo del alcalde Román Cota Muñoz, el gobierno de Tecate dio inicio a la pavimentación de la calle Los Olivos, una obra que representa justicia social, seguridad y bienestar para las familias de esta comunidad.
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2: Alejandro Arregui Ibarra, exsecretario del Trabajo y Previsión Social, anunció que deja su cargo para buscar la candidatura a la alcaldía de Ensenada.
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2: La presidenta de México, Claudia Sheinbaum Pardo, anunció que a partir de enero de 2027 aumentarán las becas para las y los deportistas mexicanos en reconocimiento al récord histórico de 407 medallas, las cuales serán premiadas en su totalidad durante su participación en los Juegos Centroamericanos y del Caribe Santo Domingo 2026. Para RCE Noticias, Luis Daniel Rodríguez.
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0: ¿Bueno?
1: Sí, sí, Talía, ¿hablas tú?
0: Sí, ¿quién habla?
1: Eric, ¿cómo estás?
0: Bien, ¿y tú?
1: Oye, pues hoy hay una función muy buena. Quería ver si querías ir al cine.
0: ¿Ahorita?
1: Pues, es a las 8.
0: Es que me da pena.
1: ¿Pero por qué?
0: Pues porque hace mucho no te veo.
1: Yo tampoco, pero vamos, ¿no?
0: No sé, déjame ver.
1: ¿Qué tienes que ver?
0: Tengo que ver, pues, pedir permiso.
1: ¿Y a quién pídele permiso?
0: Es que ahorita no está mi mamá.
1: Entonces, ¿me hablas o te hablo al rato?
0: No, háblame al rato.
1: Okay.

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3: Julio, estamos muy contentos porque vamos concluyendo una reunión muy importante en el seno de nuestro partido Morena, donde estuvieron presentes la presidenta del Comité Ejecutivo Nacional, Ariana Montiel, Citlali Hernández, presidenta de la Comisión Nacional de Elecciones, Ricardo Monreal, coordinador de la primera circunscripción, y compañeras y compañeros que aspiran a la coordinación.
4: El senador con licencia, Armando Ayala Robles, informó que participó en una reunión de trabajo encabezada por las presidentas de Morena, Ariana Montiel Reyes y Citlali Hernández Mora, así como los aspirantes a encabezar la coordinación estatal en defensa de la transformación y la soberanía nacional. 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Armando Ayala afirmó que continuará recorriendo Baja California para mantener un contacto directo con la ciudadanía y fortalecer la organización desde el territorio. 66ª Legislatura, Justicia para Todos, Senado de la República.
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Soy de vuelta a través del 101.1 FM Estéreo Sol. Morning Rockers, ¿qué show? ¿Cómo están? Ya no alcancé a poner el...

el fondo andaba haciendo publicación y me confié, dije, vamos a arrancar con The Who, pero ya estamos de vuelta, 646-178-3730, vía directa a través del WhatsApp en cabina. Y también quiero recordarte que tenemos la opción de que vayas al pase de lista, es The Morning Rock con Luis Fuentes. ¿Por qué arrancamos con The Who? Es que un día como hoy, precisamente un 14 de agosto, uno de los álbumes más vendidos de la historia y más queridos, por, obviamente, por la mayoría de los rockeros, 1971, sale a la venta el Who's Next. De ahí elegimos precisamente esa rola, ¿no? La de Wanna Get Fallen Again. Y vamos a darle paso a más. ¿Qué otros temas contenía ese álbum? La que hizo Limp Bizkit, precisamente Behind Blue Eyes, ese cover que a mi punto de vista es uno de los mejores covers que le ha quedado a Limp Bizkit. También Bubble Rally, Bergain, entre otros, ¿no? Y así, en cuanto sale a la venta, inmediatamente es considerado por la crítica uno de los más aclamados, no solamente por los puristas, sino que la gente que los descubría decía, wow, este disco va para, este grupo va para largo. Y sí, se convirtió en uno de los mayores referentes en el mundo del rock. Ok, vamos a seguir en The Morning Rock. Vamos con algo de The Verge, precisamente en la faceta de esa banda, para homenajear a justamente a David Crosby, quien formó parte de The Verge, este grupo de rock. Y también estuvo con Crosby, Stills, Nash & Young. Lo que vamos a oír es de The Verge, 8 Miles High. Hay que recordar también que en 1971 él debuta como solista en el If Call Only Remember My Name, dándole paso también a otras agrupaciones con las que pues no tocó, pero sí colaboró muy de cerca. Incluso en el Festival Woodstock de 1969, que el día de mañana vamos a platicar de ese evento, precisamente tocó con Jimi Hendrix y con The Who ahí en ese evento. 8 discos fueron los que lanzó el señor David Crosby. Vamos con eso. High Mile High.

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1: No sé ustedes, pero yo todavía no traigo mi taza de café y voy a ir a hacer lo propio, así que vamos a dejar una roleta que me permita ir a preparar la cafetera y todo el show para estar disfrutando con ustedes. Oye, entonces lamentablemente 81 años de edad tenía el señor David Crosby cuando se va de este plano al mundo donde moran los rockeros. Vamos con música, Paranoid Android, Radiohead, and The Morning Rock.

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1: Hablando de covers, este es algo que hizo los señores de Van Halen, You Really Got Me. Este es en The Morning Rock por Estéreo Sol.

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Bien, estoy de regreso 35 minutos después de las 6 de la mañana. Veo varios mensajes aquí en la cabina. Este que llegó desde tempranito dice: muy buenos días, Luis. Morning Rocker, saludos desde el restaurante Ícono de Ensenada que huele a viejito. Bueno, no podemos decir el nombre, pero es uno de los más viejitos, como su nombre lo indica. Acá el buen Hugo Ross, si no me equivoco. Ajá, sí es. Y es cocina francesa. Don Pillo va a saber cuál es. Saludos, Don Pillo. Saludos al Pillo también por acá, que nos mandó mensaje desde tempranito. Dijo, nos pidió rolitos para el rock en español. Qué buenas rolas pidieron. Él y la pequeña Mía Carrizales. También el buen Montejano se reportó a la cabina. Saludos, brother. Hola, muy buenos días, Luis. Te deseo a ti y a toda la banda de Morning Rockers un excelente fin de semana, rico y placentero. Y por supuesto, de la mano de buena música con el mejor locutor de México. Ay, ay, ay. Hasta me ahogué. El mejor locutor de México, o sea, tú. Bendiciones, muchas gracias. Ojalá fuera el mejor locutor de México, pero gracias por la flor. Saludos al buen pibe. Este otro mensaje lo manda Mariposa Lucho Morning Rock. Gracias a Dios por permitirnos llegar a fin de semana. Que este día nos regale más sonrisas y bendiciones. Saludos, muchachones. Buenos días. Aquí siguiendo la prora, Luis. Bonito fin de semana para todos. Es el buen Tavo. También, por supuesto, el buen... bueno, Pedro Ascari, pero con Tavo ahí anda Francis. Claro que sí. Pedro Ascari, que el día de ayer estaba saliendo a Tijuana. Espero que todo haya ocurrido bien. Fue a llevar a don Pedro al médico, al neurólogo, y con su enfermera de cabecera, Carmen, su hermana. Nos mandó mensaje, cómo no, esa rolona tan progresivo y hippie que sonó hace ratito, mi compa Ship, qué rollo. Buen día, compa, excelente día para todos, nos dice el buen Ship, aquí al 646-178-3730. El buen Raúl, por acá, nos dice: primera vez escuchando, muchas gracias, me está gustando. Pues espero que te quedes, porque no solamente tenemos de aquí a las 7 de la mañana, es la primera hora, luego hacemos un enlace estatal por todas las emisoras de Radio Cadena Enciso, y vuelvo de 8 a 10, la segunda hora, con música igual que ahorita, rock en inglés. Y la tercera, ya para el cierre, es rock en español. Enlazados también a otra emisora, justamente allá en Tijuana. Gracias, Raúl, por estar en sintonía. Y si te gustó, pues sí, corre la voz. Tenemos redes sociales, por cierto, Es The Morning Rock con Luis Fuentes y Luis Fuentes ENS. Karen, ¿cómo estás? Muy buenos días. Gracias por enlazarte. Los del culto del rock acá. Juan Carlos en Mexicali. Buenos días, banda. Hello, buenos días, mi gente, excelente mañana a todos. Ya es viernes, chingao, dice la enfermera del terror. Don Pillo, buenos días, raza del culto del rock. Bendecido día para todos y todas. Nos dice: buen día, raza, dale con toda la vida. Con todo, si no, ¿pa' qué, no, mi compa? Muchas gracias. Buenos días, bandita. Hoy brillen como solo ustedes saben hacerlo. Así de bonito, así de intenso. Saludos, buenos días, amigos, y excelente fin de semana, bendiciones. Fue el Pillo y antes Mariposa. También está, veo a Vanessa allá en Rosarito, la señora Silvia. ¿A poco ya entró a trabajar, señora Silvia? Es que las tortillas de harina tienen que estar bien tempranito. Saludos para usted y para todas las muchachas. La señora Gema Peralta, Ruso Beltrán, Jorge, Juan Oso Polar, Soy Calab y Casi Cinto. Vamos a continuar con música en The Morning Rock. Un día como hoy, precisamente, vamos a recordar al señor Bob Dylan, que un 14 de agosto de 1994 había rechazado la invitación del festival de 1969 para participar en el Woodstock, en el original. Y le tocó actuar en ese que salió con las patas, literal, el Woodstock del 94. Por ahí hay varios documentales, hay varias referencias de lo que ocurrió. Y fue un bronconón, ¿no?, para todos los organizadores. Vamos con eso,
que es Bob Dylan, fue de su repertorio. Le tocó en el North Stage Principal. Y eso es precisamente Highway 61 Revised. A ver, estás empezada a que... Ahora sí.

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3: La señora Gemma Peralta también está en sintonía. Nos da los buenos días a todos los Morning Rockers. Oye, y por acá se reportan desde Alemania. Qué buena onda. El buen montejano Danke für Zuhören por estar en sintonía. Y por supuesto quiero irme con algo que nos pide. Y esto que te voy a contar es tan interesante porque algo que acaba de decir el señor Dave Mustaine asegurando que a pesar de que parezca un padrón electoral, la lista de músicos que ha estado durante estas más de 4 décadas es bastante pequeña. Sin contar, obviamente, los invitados, la historia del grupo incluye, chéquete, Dave Mustaine, David Delfson, Matt Kilstein, Robbie McKinney, Lord Kane, Greg Handbit, Dyron Kurert, Richard Gidon, John Cyrus, Billy Bones, Brett Fredrickson, Lee Ringer, Samuelson, Chris Pollan, Mike Elbert, el señor Jay Reynolds, Jeff Young también, Chuck Beher, Nick Mensa, por supuesto, Marty Friedman, Jimmy DeGrasso, Ol Pitrielli, Jimmy Lee Sloss, Vinny Colaita y Glenn Drober. También estuvo con ellos James McDonough, Sean Drober, James Lomenzo, Chris Brodery, Kiko Loureiro, Chris Adler, el señor Dirk Bordebon, Temu Mansairi, y en distintas etapas y diferentes grabaciones estables, pues tuvieron obviamente diferentes cambios en la alineación, y es lo que él asegura, ¿no? Entonces, vamos hasta Alemania, por ahí anda el buen Montejano, quien le agradecemos infinitamente la sintonía.
4: Saludos, Luis. Saludos a toda la banda del Morning Rock. Saludos desde Alemania, Luis. Y ya que andamos mucho en este tipo de transporte de trenes, ¿qué te parece si te pido la rolita de Megadeth de Train of Consequences? A ver si le puedes poner. Saludos para todo el mundo. Saludos para mi esposa Carolina, que anda conmigo. Y saludos para toda la banda Ensenada. Saludos.
3: Felices vacaciones, Montejano. Vámonos con algo de los señores Megadeth.

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1: Bien, es momento de ya decirles adiós en esa primera hora de música. ¿Y quién cierra la progra? Saludando también al buen Roy69, está en Naucalpan. Y por acá el buen Hugo Ross nos dice, ¿con qué cerraremos la primera hora?
2: Muy buenos días, Luis y Morning Rockers. Excelente viernes y fin de semana. A ver si puedes complacer con una rolita, algo para ahorita que me voy a ir a la meme, algo de Tool, Ánima, a ver si puedes, por favor, gracias.
1: Después de esto se quedan con Marco Flores y Fernando Escobedo, yo regreso con ustedes y con más música después de las 8 de la mañana. Gracias.

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1: Muy buenos días, Ensenada, Tijuana y Mexicali. Bienvenidos a una edición más de RCE Noticias. Les saludamos con el gusto de todas las mañanas, sus amigos
2: Marco Flores
1: y Fernando Escobedo en este ya viernes 14 de agosto.
2: 646-286-2457, nuestro número de WhatsApp directo en cabina para que se comunique con nosotros. Recibimos sus mensajes y con gusto le damos salida al aire. 646-286-2457.
1: 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Lo invitamos a que le dé like a nuestra página para que cada vez que subamos información se entere lo que está pasando en el estado. También a través de esta plataforma puede hacer llegar sus preguntas, sus dudas, sus puntos de vista, alguna queja que se esté generando en su comunidad, alguna necesidad que tenga, y aquí con mucho gusto les damos salida.
2: Nos escuchamos de manera simultánea en los tres principales municipios de Baja California a través de la señal de Radio Cadena Enciso.
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2: ¿Qué nos espera hoy en cuestión climatológica para el puerto de Ensenada? En este momento tenemos una temperatura aproximada de 21 grados centígrados. Hoy se pronostica una máxima de 27 y una mínima de 19 durante la noche. Seguimos en la zona costa, en la ciudad de Tijuana, 21 grados centígrados en este momento, un cielo nublado, 25 la máxima y 19 la mínima. Mientras que en la capital de Baja California, en Mexicali, 28 grados centígrados esta mañana de viernes, inicio de fin de semana.
1: Frío, ¿no?
2: Nublado. 39 grados la máxima, 28 la mínima.
1: ¿Cómo amanece el dólar? Bueno, hoy amaneció a la compra en 16 pesos con 76 centavos y a la venta en 17 pesos con 5 centavos. Se lo repetimos por si andas haciendo negocios con el billete verde, a la compra en 16.76, a la venta en 17 con 5 centavos.
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1: ¿Qué vamos a tener de información para esta mañana? Bueno, recibe el gobierno de Ensenada donativo de 2.9 millones de pesos de energía Costa Azul.
2: Lleva el gobierno del estado electrificación a colonias
1: de San Quintín. Retiran también la visa al hijo del expresidente Andrés Manuel López Obrador, al Andy López Beltrán.
2: Participa Seguridad Pública Municipal en el cuarto campamento forense con capacitación y acciones de búsqueda.
1: Hoy en la entrevista estará con nosotros Javier Posada, él es productor y actor de la obra El Oso. También estará Jared Ruiz, también actor y promotor de la compañía de teatro.
2: De igual manera nos acompañarán nuestros amigos de Provino para hablarnos de los siguientes eventos en el marco de las fiestas de la vendimia.
1: Esta y más información estaremos desarrollando a lo largo de esta hora para que siga con nosotros y no le cambie.
2: Vámonos a la ciudad de Tijuana con nuestro compañero Juan Manrique. Adelante con el reporte.
3: ¿Qué tal? Muchas gracias. Muy buenos días. Los saludo con gusto esta mañana de viernes desde esta mi querida ciudad de Tijuana. Una mañana nublada, temperatura al momento 22 grados centígrados. Tráfico de Rosarito a Tijuana por la carretera libre para llegar a las inmediaciones de la Garita San Isidro, en el río Palacio Municipal. Un recorrido aproximado de 40 minutos para subir a la zona del Aeropuerto Internacional Consulado de Estados Unidos en inmediaciones de la zona industrial. Un recorrido aproximado de 45 a 50 minutos dependiendo la ruta y el destino. Para entrar a Tijuana por la carretera libre Tecate, flujo vehicular lento como todas las mañanas a la altura del Parque Industrial El Florido. En ambos sentidos el congestionamiento para entrar a Tijuana por la carretera de Cuota, Tecate, Otay, Boulevard 2000, flujo vehicular a vuelta de rueda sobre el Boulevard y prolongación del Boulevard Industrial a la altura de la Avenida Las Torres. Hasta pasar Terán Terán, el flujo vehicular se aligera. Para circular por la vía rápida oriente, la que viene del este de la ciudad hacia la zona del río, el flujo vehicular a vuelta de rueda pasando el Hospital General de la ciudad en dirección a la Garita de San Isidro. Para salir de Playa de Tijuana, esperen congestionamiento vehicular para poder bajar o llegar a la Avenida Internacional, repito, viniendo de Playas de Tijuana, el puente que pasa sobre el Rosón Magallón y conecta con la Avenida Internacional y el viaducto elevado a vuelta de rueda debido a un accidente automovilístico. Maneje con precaución. Es la información que tenemos al momento. Recuerdo, maneje con mucha precaución y salga con algo de anticipación. Muy buen fin de semana.
2: Gracias a nuestro compañero Juan Manrique desde la ciudad de Tijuana. Bueno, en este momento se lleva a cabo la conferencia matutina de la Presidenta de la República, Claudia Sheinbaum Pardo, en la capital del país, en Palacio Nacional. Justo en este momento le están preguntando sobre la visa retirada a Andrés Manuel López Beltrán. Vamos a escuchar.
4: Cancelación de visas que han hecho. Ellos le llaman a personas políticamente expuestas. Tiene un sentido político, esencialmente. Porque no es parejo a todos los países. Si su sentido fuera relacionado con delincuencia o con alguna prueba de algún tema relacionado con la entrada de un ciudadano a Estados Unidos. Esa es mi opinión. Podemos hacer una revisión de qué ocurre en otros países de América Latina y qué ocurre en nuestro país. Y esto es un sentido de injerencia en la política mexicana. Esa es mi opinión. Porque no veo yo otra razón. Y lo usa ¿quién? Pues la derecha mexicana, que cada vez es más entreguista a los Estados Unidos. México tiene una larga historia de defensa de la soberanía, larga, desde la independencia. Hay que recordar, no solo de Estados Unidos, que México inicia su independencia en 1810, viene la consumación en 1821, pero España no reconoce la independencia hasta 1836. Y en el momento en que España reconoce la independencia de México, en ese momento viene de muchos países, de Francia con la guerra de los pasteles, de Estados Unidos, de querer entrar a México. Hay una larga historia. Se repite varias veces en el siglo XIX y en 1914 se repite nuevamente, con tropas en el puerto de Veracruz. Y en todos los casos ha habido una defensa heroica de nuestra soberanía y nuestra independencia. Porque en México decide el pueblo de México. A lo largo del siglo XX fueron muchos momentos.
2: Bueno, ya agarró monte, ¿no? La presidenta de la República, una clase de historia. Lo que sí puede hacer Andrés Manuel López Beltrán, pues es pedirle consejo a Jaime Bonilla. Ajá. Para poder recuperar su visa, seguramente.
1: Ah, porque qué tal si lo graba.
2: Capaz, ¿no?
1: Loco, me le dice, va a sufrir un ataque psicológico.
2: Una emboscada psicológica. Así es. Bueno. El hijo del presidente de la República, Andrés Manuel López Beltrán, anunció ayer a través de redes sociales, ya por la noche, que el gobierno de los Estados Unidos le retiró su visa de turista. Sí. Se aventó una carta de tres cuartillas. Y pues los acusa de todos, ¿no? De hitlerianos. Ajá. De
1: que es un grupo político, ¿no? Dice que es un grupo que está, a ver si lo podemos ver ahí en pantalla, dice que es un grupo que está en contra de ellos.
2: Y de Morena.
1: Y de Morena, exactamente.
2: Que no se plegan a sus intereses.
1: En una parte, pues se dirige a Donald Trump, donde dice, para informarle que Marco Rubio, secretario del Departamento del Estado, y Christopher Land, dice, subsecretario de esa dependencia, autodenominado, es que está mal.
2: El quitavisas.
1: Es que autodenominado es cuando tú solo te denominas. No puede ser autodenominado porque así le está diciendo López Beltrán. Pero bueno, cuestión de que no fue a la escuela, ¿no? El quitavisas dice, ha ordenado quitarme el permiso para ingresar a Estados Unidos de América. Como es evidente, esta decisión es de carácter político, más bien politiquero y propagandístico, dice, al estilo hitleriano, como decías. Pues no existe ninguna razón que justifique tal tan arrogante proceder. No sobra asegurar que dicho funcionario no cuenta con ninguna prueba contra mi persona acerca de algún acto inmoral o delictivo, porque siempre he guiado mi vida pública y privada con ideales. Lo más lindo viene más adelante, donde dice que ni le importa ir a Estados Unidos, pero que ojalá le regresaran la visa.
2: Ah, ¿no? Sí, pero que ojalá lo reconsidere, ¿no?
1: Dice, claro está, señor presidente, porque la carta va dirigida a Donald Trump, dice que no me cause ningún problema el no visitar Estados Unidos en estos tiempos decadentes y lamentables de odio, racismo, drogadicción, desintegración familiar, inconformidad social y tristeza, y puedo esperar a que las cosas cambien y existen circunstancias favorables como cuando Abraham Lincoln y Franklin, dice, esos gigantes de la libertad que trataron a México y a su pueblo con auténtica amistad y respeto a su soberanía.
2: Y luego, bueno, pues lo trata de comprometer, ¿no? Le dice, me gustaría conocer su opinión sobre mi caso y ojalá no lo tome como un desafío, pero considero que sería de elevado nivel moral y de interés público que, con la franqueza que le caracteriza, me contestara cuando menos dos sencillas preguntas. ¿Está usted enterado de lo que le estoy exponiendo? Y si lo estaba, ¿no le parece un acto prepotente de su parte que demuestra, como escribió hace poco mi padre, de que usted es un gobernante en la actualidad apático y distinto al que él conoció y trató? Y si no estaba enterado, presidente, y no hay ningún motivo, dice, para quitarme la visa, y se trata solo de una enfermiza fobia conservadora en contra de Morena y de sus dirigentes, ¿por qué no destituye a Rubio y a Landó, así como a quienes son iguales a ellos y le están haciendo daño por estar llenos de resentimientos y de actitudes sectarias? Espero su respuesta, le dice al final. Pues hay que comprarle un chifonier, un reposet.
1: Bueno, sería, es infantil pensar que Donald Trump no sabe las decisiones que toma Marco Rubio.
2: A ese nivel.
1: Y llegar tarde a un tema político de Estados Unidos cuando cree que Marco Rubio es un cualquiera, ¿no?
2: Claro.
1: Jamás, o sea, es sus ojos, es la parte que le maneja el mismo Donald Trump, lo ha dicho, la política de habla hispana, la política de Latinoamérica, y pues bueno, si se la quitaron fue por algo, ¿no? Eso de como dice la presidenta, que es un intento desde 1920, es mero discurso, ¿no?
2: Bueno, y esto, por supuesto, se eleva al más alto nivel en lo político, ¿no? En las relaciones entre ambos países, porque es el hijo del expresidente López Obrador, nada más y nada menos, ¿no? Y como dices, bueno, pues las visas no se retiran por simple, a estos niveles, por simple mero trámite administrativo, ¿no?
1: Lo platicábamos, ¿no? ¿Conocemos a alguien que se lo hayan quitado de la nada? O sea, yo conozco gente que se la ha quitado, pero sí por errorcillos, ¿no?
2: Sí, por mala conducta.
1: Exactamente, porque se malinterpretaron las cosas.
2: Así es.
1: Pero así como de la nada, sí. Por estar en un partido, lo dudo, ¿no? Lo que sí es interesante, como dice la presidenta de la República, es que no leemos escándalos en otras partes de Latinoamérica, ¿no? Ahorita inclusive le estás dando seguimiento a los temas de Colombia y ves que están haciendo hermanamientos para que entre el ejército de Estados Unidos a hacer esta guerra contra lo que le llaman ellos narcoterrorismo, ¿no?
2: Sí, digo, pues tienen un nuevo presidente.
1: Y ves a Panamá y ves a El Salvador haciendo ya políticas muy relacionadas para combate al crimen. Y no ves que lee uno de los periódicos de aquellas zonas y no ves que les estén quitando las visas a altos políticos para que diga, es una política en contra de la izquierda, en contra de Morena.

0: casos muy puntuales, ¿no? Por ejemplo, el de recientemente una diplomática brasileña, ajá, a la que le retiraron la visa.
1: De la nada.
0: Había ahí por una por supuesto una razón, ajá, que se expuso, y fue un tema ahí de conflicto entre las no diplomático, vaya, sí, pero en el caso de los mexicanos, pues ya cuántos llevamos. Tenemos a la gobernadora Marina del Pilar. Exacto. Se menciona ahí una larga lista.
1: Que imagino que te atrincheras en este mismo discurso de es un odio contra la gente de Morena, ¿no? Sí. Y me imagino que en este mismo grupito, pues ya te según esto, te da respiración el decir que es porque es odio contra los de Morena, ¿no?
0: Sí, dice la presidenta, pues es político y es injerencista.
1: Exactamente. Vámonos al corte y regresamos con más información.
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0: Está muy divertida, está muy padre y está muy, muy bien adaptada por nuestro director José Torres Corrales. Está muy padre, la verdad. Es una historia que nos habla sobre, de repente, las incongruencias, ¿no? Que tenemos como seres humanos, pero llevado de una manera un poco irreverente, un poco, pues agradable, ¿no? Y eso es lo que buscamos como compañía, ¿no? La compañía Teatro Escena en Común lo que está buscando es traer teatro a la ciudad de Ensenada de una manera muy amena, muy amigable, y sobre todo porque entendemos que ha habido durante muchos años una escasez de buenos espectáculos, de buenas obras de teatro producidas en Ensenada. De repente, por esto mismo, la gente llega a temerle, ¿no? A ir a una obra de teatro porque dicen, ay, no.
1: Va a ser aburrido.
0: Va a ser aburrida o tienen una imagen muy, muy estereotipada de lo que es ir a ver teatro, ¿no? Ir a consumir teatro. Pero justo eso es lo que queremos cambiar, ¿no? Esa percepción que tiene la gente y que tengan una tarde agradable, que se pasen un momento divertido y que cambien esta percepción que tienen del teatro, ¿no?
1: Parte de una premisa bastante buena, ¿no? La obra de teatro. Platíquenos un poco lo que se puede adelantar.
0: Claro, claro. No, pues mira, aquí estamos explorando lo que...
1: Bueno, hizo con nosotros también Javier Posada.
0: Javier Posada, con saludos, Javier.
2: Gracias.
1: Corriendo, ¿no?
0: Sí, corriendo.
2: El tráfico, los semáforos rojos.
0: Sí, no, es que ahorita están poniendo semáforos en donde...
2: Sí, donde no deben.
0: Sí, sí, sí, y los que deberíamos no sirven.
1: ¿Hablamos de eso?
0: No, pero será el teatro, el arte. Exactamente. Javi, adelante.
2: ¿Qué tal? Bueno, la obra trata, es muy divertida, como lo dijo Jared, y es muy dramática también porque estamos con una persona, un chico en luto, uh-huh. Y en ese luto, pues está, él prometió guardar el luto por toda la vida, pero llega un acreedor a cobrar una deuda pendiente que tenía el fallecido, y pues ahí se genera una jiribilla muy interesante entre un hombre del pueblo y un hombre con un poco de más clase.
3: Ay, yo tengo ubicado a Chekhov como cuentista.
0: Exacto.
3: ¿Es un cuento también esto? ¿Qué obra es la del oso?
2: Son historias de teatro en breve. Él es como el rey o el máster del teatro breve. Sí, empezó con cuentos y tiene muchos cuentos, pero también generó también unas obras de teatro. Incluso tiene, esas obras de teatro duran de 45 a 50 minutos, las que estamos manejando nosotros.
3: Okay.
2: Y también tiene historias ya más largas como La Gaviota, Tío Vania y esas que son El Jardín de los Cerezos, que son de hora y media, dos horas a veces llegan a durar. Entonces sí hizo también teatro largo.
3: Okay.
1: ¿Cómo deciden empezar este proyecto o iniciar con esta obra?
0: Pues justo creo que es esta inquietud, ¿no? Que comentaba hace rato, traer algo diferente, partiendo de una gran dramaturgia, ¿no? Y justo cambiar esta percepción y hacer teatro, hacer este tipo de acercamiento con la comunidad a lo que es este arte, ¿no? Porque sí, para el teatro hay de todos los colores y sabores, de todos. Y muchas veces a la gente no coincide con el teatro que a lo mejor a esa persona le va a gustar, a esa persona se va a identificar o se va a relacionar de una manera más amena, más relajada, más positiva. Y llega a haber esta fricción, ¿no? Y lo que buscamos justo es todo lo contrario, que la gente se sienta cómoda, a gusto, que incluso salgan, porque hemos visto, ¿no?, en las presentaciones que salen. Justo tuvimos hace unas semanas ya una presentación. Es una anécdota muy padre que les conté en uh-huh. después de comer y uh-huh. todo. Tuvimos una presentación en Tijuana. Fuimos recibidos muy padre y todo, pero una de las invitadas que llevó, por ejemplo, mi hermana, llevó una invitada que en su vida ha visto teatro. Es una persona que viene de comunidades de Guerrero. Está viviendo desde hace ya mucho tiempo en Tijuana. Y pues estaba resistiendo, ¿no?, a ir a ver estas, pues, una de las otras puestas en escenas que tiene la compañía, La Pedida, que también está muy padre, ¿eh? Okay. También nos encantaría luego, si nos dan la oportunidad, venir a platicar un poco de esta. Y esta persona, pues, era la primera vez, no sabía ni lo que iba a ver, pero cuando salió, estaba maravillada, o sea, sí, estaba encantada, se aprendió los detalles y ya me avisó mi hermana que la vamos a tener aquí la siguiente semana porque justo se llevó una experiencia significativa muy bonita, muy padre, y sobre todo es una persona que está viviendo un momento difícil, una enfermedad, okay, algo fuerte, y también para nosotros saber que a través del teatro le pudimos cambiar su visión y hacerle pasar un buen momento por medio de este arte, pues nos encanta, y justo ese tipo de experiencias buscamos en la comunidad de Ensenada.
1: ¿A quién iría dirigido? Yo sé que no hay edades para comprender muchas cosas, pero ¿se lo segmentarías a alguien?
0: Sí, sobre todo, ya aquí me corregirá el señor productor, pero sobre todo las adolescencias en adelante. Adolescencias, ¿qué dirás? 14, 16 sí, años en adelante. Justo por la parte del entendimiento, ajá, ¿no? O sea, porque también es un lenguaje muy especial, de repente es algo más largo, y más que nada por eso, pero justo lo que tratamos es que sea algo ameno para público en general.
1: Oye, es que leía tu boletín y parte de una pregunta bastante interesante. Yo creo que mucha gente conocemos o nos ha tocado ver esa parte o vivir esa parte. Dice, ¿qué pasa cuando el orgullo choca contra la tragedia de luto, ¿no?
0: Justo lo que nos
2: señala la Javi. ¿No?
1: Y, o sea, yo no, afortunadamente no he vivido esa parte, pero conozco mucha gente, sí, que así como... Que, oh,
2: sí. Pues para empezar estamos...
1: brincas, ¿no?
2: Ajá, estamos en el año de 1901, entonces el luto se vivía de una manera muy distinta a como lo vivimos en la actualidad. Y de todas maneras en la actualidad hay muchas personas que se quedan enfrascadas en ese, claro, luto, ¿no? Ajá. Incluso este personaje pues promete no dejar el luto hasta el fin de sus días, estar encerrado hasta el fin de sus días, pero igualmente pues entra el orgullo, pues también a lo mejor las emociones que se levantan,
1: sí,
2: desde ese mismo luto, ¿no? O sea, desde esta misma raíz de estar enfrascado en ese encierro. Y pues ahí es donde se logra toda esta parte interesante en la historia. Y también agregamos a un personaje que es el mayordomo, que es el que le da el toque divertido. Chekhov, okay, se caracteriza por eso. Tiene como siempre esa estructura de tener un personaje que pum, levanta la chispa, ¿no? Estamos, sí, claro, llorando y pum, llega a reírnos, ¿no?
1: Sí.
2: Entonces está muy padre y muy versátil.
1: Pero es una historia que me imagino que se genera en su origen en Rusia, por ser el escritor ruso.
2: Sí.
1: Pero dice que esto lo aterrizas en México porfiriano.
2: Sí,
3: lo tropicalizas.
2: Lo tropicalizamos a México con el porfiriato, sobre todo porque también la historia está adaptada a la comunidad LGBT. Okay. Entonces manejamos el baile de los 41 como una referencia,
1: okay,
2: que sucedía en aquellos tiempos, ¿no?
1: La de Marco.
3: ya sí, lo libré.
1: Ya pasó. Okay.
2: Exactamente.
3: Los días, los lugares, funciones, platíquenos de eso.
2: El viernes 21 de agosto a las 7 de la tarde los esperamos en SEART Ensenada. En una semana, exactamente. Ahí están los boletos en taquilla a la venta o en las páginas de Teatro Escena en Común. Ahí nos pueden agregar en Instagram o en Facebook o al WhatsApp 646-118-0748. Nuestra intención más grande es que los espectadores vayan y conozcan el teatro. Si son nuevos, si son ya antiguos, si les gusta. Si no les gusta, que prueben nuevas historias, que prueben nuevas compañías. Queremos que el teatro sea común, ¿no? O sea, estemos con historias que conecten con los espectadores y eso nos gusta mucho y buscamos mucho eso. Y siempre en cada función tenemos una o dos personas que es la primera vez que van, entonces eso ya nos aplaudimos a nosotros mismos, sí, ¿no?
1: Sí. Pues gracias por visitarnos. ¿Algo que nos falte?
0: No, pues yo muy bien. Yo anímense, muy bien por recibimiento. Sí, anímense, la verdad. Es algo muy padre y estamos buscando poderles seguir trayendo diferentes historias y que nos podamos divertir todos, ¿no? En esto que nos gusta, sobre todo como dices tú, ¿no? Nuevas personas o personas que ya tuvieron la primera experiencia que a lo mejor no quedaron tan encantadas porque justo hay de todos los colores, sabores y muy probablemente a lo mejor probaste un sabor o agarraste un color que no te gustó, que no era para ti en ese momento, pero siempre hay oportunidad para ir al teatro y experimentar cosas nuevas, ¿no?
1: Perfecto, jóvenes. Gracias por visitarnos.
3: Gracias.
0: Muchas gracias a ustedes por el espacio.
1: Vámonos al corte y regresamos con más información.
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1: Siete de la mañana con 36 minutos. Estamos de vuelta RCE Noticias Baja California en este viernes 14 de agosto del 2026. Tenemos ya en cabina a Carla Lee de Relaciones Públicas de Provino. Carla, buenos días, ¿cómo estás? Bienvenida.
2: Muy buenos días, aquí muy, ¿cómo se dice? Desmañanado.
1: Para que veas lo que se siente.
2: Sí, ¿verdad? No, pero como siempre, un gusto poderlo saludar y saludar a todo su auditorio.
1: Desmañanada, pero en el marco de las fiestas de la vendimia, nos vienes a platicar de, pues yo creo que lo comentábamos ahorita justo fuera del aire, el evento más grande y más fuerte y de los que ya están súper bien posicionados, tradicional, el concurso de paellas.
2: Así es, recordemos que las fiestas de la vendimia arrancaron ya la semana pasada, es la 36ª edición de estos tradicionales festejos y pues bueno, es del 5 de agosto hasta el 30 de agosto con un calendario de en total 35 actividades que están divididas por eventos, por cenas y comidas maridaje, por talleres y catas especiales y por otras experiencias de vendimia, ¿no? Como recorridos, como el pisado de uva, una simulación de cosecha de la uva. Entonces hay diferentes actividades que están organizando no nada más nosotros de Provino, sino también las vinícolas participantes. Entonces ahorita que ya están pues corriendo ahora sí este calendario de actividades de las fiestas de la vendimia, pues bueno, por parte de Provino todavía quedan un par de actividades, entre ellas las visitas enológicas. Recordarán la vez pasada que estuve aquí platicando sobre lo que vendría para este mes de agosto, pues son estos tradicionales recorridos que cada año organizamos por parte de Provino, que cada fin de semana son recorridos guiados, en donde pues ahora sí que de la mano de los expertos, ¿no? A diferencia de otros tours que se realizan en la zona, hacerlo con Provino todos los sábados de estas fiestas de la vendimia, pues te dan la oportunidad de tener diferentes beneficios, ¿no? Entre ellos te incluye el transporte, te incluye el recorrido, te incluye la degustación en tres vinícolas diferentes y al finalizar te incluye pues alimentos, ¿no? Y el costo por persona es de $1,350. Los invitamos a poder realizar estos recorridos. Muchas veces dicen, pues quiero ir a Valle de Guadalupe y no sé por dónde empezar, está muy caro, no sé a qué vinícolas ir. Entonces, esta es una gran oportunidad de poderlo hacer en el marco de las fiestas de la vendimia con estas visitas enológicas.
1: ¿A dónde van mañana? ¿A qué vinícolas?
2: Estas vinícolas, ahorita te digo, porque me agarras aquí en curva, son... no te preocupes. Son, decía, los sábados, ya pasó el del sábado 8, nos queda el sábado 15, el sábado 22 y el sábado 29 de agosto. Y para el día 15 de agosto, las vinícolas a visitar es Concierto Enológico, Las Nubes y MB Vinos. Okay. Para el sábado 22, las vinícolas a visitar es Monte Chanic, Casa Emiliana y Cava Dragón. Y para el sábado 29 de agosto es Vinícola Lechuza, Norte 32 y Adobe Guadalupe. 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
1: ¿De dónde sale el transporte, Carla?
2: De las oficinas de Provino a las 10 de la mañana.
1: Aquí con cerquita.
2: Con un regreso aproximado de entre 5:30 y 6 de la tarde.
1: ¿En qué condiciones? Pues ya depende de cada
2: quien. Eso ya depende de cada quien. Lo que sí les recomendamos es llegar al recorrido ya bien desayunados, porque claro, si no, le va a tocar desayunar vino, ¿verdad? Y sinceramente no se lo recomiendo.
1: Muy bien. Platícanos de las otras actividades que ya es para coronar, digamos.
3: Nos preguntan, ¿hay boletos todavía para este evento, para las paellas?
2: Para las paellas, sí, todavía quedan los últimos boletos.
1: Peleadísimos.
2: Y cuando digo últimos boletos, de verdad, no les miento. Recuerden que
3: en los eventos de vendimia sí son últimos boletos.
2: Sí, son eventos afortunadamente muy taquilleros, uh-huh, en donde sacamos una emisión limitada de boletos. Entonces, cuando decimos ya no hay, de verdad, ya no hay. Entonces, todavía encuentra boletos disponibles. Y es el concurso de paellas Dr. Ramón García Osejo, que es lo que tradicionalmente clausuraba las fiestas de la vendimia. Y se hace el tercer domingo de agosto. Entonces, ahorita aprovechando el verano, pues nos estamos extendiendo una semana más con actividades. Como comentaba, las visitas enológicas, hay otras experiencias en las vinícolas participantes, algunas catas guiadas. Pero el tradicional concurso de paellas, pues bueno, continúa siendo este magno evento campestre, familiar, que sucede en la vinícola Viña de Lisiaga. Está programado para el domingo 23 de agosto a partir de las 12 del mediodía, termina a las 7 de la tarde. Y bueno, ¿qué van a encontrar ahí? En este evento son 80 vinícolas, las de Provino, participantes, que tienen degustación y venta de más de 160 etiquetas de vino. Y además tenemos, pues bueno, la participación de 94 equipos paelleros, ¿no? Estos concursan para ofrecer la mejor paella de la tarde, compitiendo en dos categorías, la categoría de calidad y la categoría de presentación, en donde dan a degustar sus elaboraciones pues al público asistente, ¿no? Las paellas comienzan a destaparse, por así decirlo, a partir de la 1:30 de la tarde en diferentes zonas de todo el recinto, ¿no? Repito, 94 equipos paelleros. Entonces, además, contamos con un programa musical en dos escenarios. En el escenario principal nos estará acompañando por tercer año consecutivo La Gran Familia. Este es un grupo versátil de Mexicali que pues se pone a amenizar y promete poner a bailar a todo el público asistente, sí, ¿no? Y en el escenario número 2 contaremos con el DJ Schwez, que es música electrónica, y con el grupo Cali Sound, que es un repertorio retro que también promete un muy buen ambiente. Entonces, el costo del boleto es de 1,450 pesos. Ojo, los menores de 12 años entran gratis. Ellos no pagan boleto. Y pues, ¿qué te incluye? Te incluye el acceso, te incluye las degustaciones de vino, las degustaciones de paella hasta agotar existencia, y les recomendamos a los asistentes puntualidad, ¿no? El lugar pues tiene unas arboladas muy bonitas en donde tenemos nosotros mobiliario en todo el recinto, donde pueden llegar temprano y pues encontrar un muy buen spot para pasar una excelente tarde. Algo muy importante también, en este evento se permite el ingreso de hieleras. Okay. Repito, en el concurso de paellas se permiten hieleras, en este caso pues,
3: sin vino, ¿no?
2: Por el intenso calor se permite que ingrese hidratación, que es agua, sueros, refrescos, cerveza.
1: Okay.
2: No pueden ingresar vinos destilados ni licores, ¿no?
1: ¿Vidrio?
2: Vidrio
1: o
2: sí.
1: Latas. Ah, ok. Así hay,
2: sí, sin no problema.
1: Hay
2: restricción ahí. Okay. No hay, y nada más si es una hielera convencional por grupo o familia, y están pues sujetas a revisión, ¿no?
1: Okay.
2: Y también se permite el acceso de alimentos o de botanas, porque así puedes también hacer como un tipo picnic, ¿no?
1: Claro que sí.
3: Que se preste el lugar para eso,
2: ¿no?
3: O el
2: es.
3: Evento para eso.
2: En el caso de prohibiciones, pues repito, no se permite el ingreso de vinos, ni licores, ni destilados, no se permite el ingreso de mascotas, no se permite el ingreso de mobiliario. Y pues bueno, los boletos todavía encuentran boletos disponibles. ¿Para qué? Si acaba de prender el radio, pues bueno, esto es para el concurso de paellas de fiestas de la vendimia, Dr. Ramón García Osejo, domingo 23 de agosto. Venta de boletos en el Hotel Coral y Marina, en la tienda de vinos La Contra y en las oficinas de Provino, pero también en nuestra página de internet www.provinobc.mx.
1: Oye, agárrate porque viene el pronóstico de calor fuertecito para este fin de semana.
2: Así es.
1: Y en San Antonio, que sube todavía un poquito
2: así
1: más.
2: Así es, entonces les recomendamos siempre zapato cómodo. Les recomendamos estar bien hidratados. Nosotros por parte de Provino siempre contamos con diferentes puntos de hidratación en los eventos para que puedan, pues ahora sí, aplicar la de por cada copa de vino, una copa de agua. Y además les recomendamos también protección solar.
1: Sí, claro.
2: Y pues alguna gorra, sombrero, etcétera, ¿no? Y pues zapato cómodo.
1: Oye, Carla, tuvimos una ola de calor recientemente y tengo entendido que se empezó a adelantar mucho la cosecha.
2: Así es.
1: ¿Tuvieron esa particularidad este año?
2: Tuvimos esa particularidad.
1: Se
2: inició ya con la cosecha de, sobre todo, pues uvas para vino blanco, ¿no? Son las uvas blancas. Y sí, ya empezaron los trabajos de, ahora sí que eso es la vendimia, ¿no?
1: Exactamente.
2: En la zona.
1: ¿Cuál es el vino que más te ha gustado en estas fiestas de la vendimia?
2: Me creerás que todavía no he tenido oportunidad de probar muchos. No, pero siempre, con este clima que está muy agradable, luego nos quejamos de que no viene el calor, ¿no? Sí. Con este clima muy agradable, pues recomendamos siempre vinos blancos, vinos espumosos. Hay muchas novedades en cuestión de vinos de Petnat.
1: ¿Siguen en tendencia los Petnat?
2: Siguen en tendencia, así es. Ahora que pasó la muestra del vino, tuvimos oportunidad de contar con un par de barras que tenían vinos espumosos, tenían Petnats, tenían vinos naranja. Entonces siguen habiendo cosas muy interesantes, bien, que están sucediendo aquí en las diferentes vinícolas.
3: ¿Los naranjas son moda aquí o crees que vaya a perdurar mucho tiempo?
2: Pues ya tiene un par de años que ha ido como en incremento, okay, este tipo de variedades de vino, ¿no? También vinos en lata, por ejemplo.
1: Ok. Sí, veía recientemente los datos que me mandabas del cómo está el tema de la producción y demás en Baja California, y es muy baja, ¿no? El tema
2: así
1: de
2: es, continúa siendo el 1% de la producción que se está haciendo aquí en la región, sin embargo, pues es una tendencia a la alza.
1: Muy bien. Nuevos mercados también.
2: Nuevos mercados, así es. Para todas estas generaciones que buscan otro tipo de bebidas, como tipo seltzers, ¿no? Sí. Kombuchas, uh-huh, etcétera. Entonces, también es poder atacar un poquito estos nuevos paladares.
3: Pero también el tema de las latas es un buen acierto, ¿no? Porque sí, no, puedes transportarlo fácil, enfriarlo más rápido.
2: Así es. Pero son engañosas.
3: Y no, ¿eh? Sí, claro.
2: Son engañosas porque tú ves y te tomas dos latas, pues, y ya te tomaste la botella. Entonces,
3: te iba a decir, está bien como para dos copas, ¿no? Eso alcanza una lata, ¿sí?
1: ¿Qué será? ¿Sí? ¿Más o menos? ¿Sí?
3: Pues si te revienta ya el six, pues ya te quiero.
1: Pues ¿Cuánta gente esperan, Carla, en el concurso
2: para
1: de paellas?
2: El concurso de paellas es una emisión de boletos de 2,700 boletos, que es, les recordaremos que es la mitad de lo que antes se vendía. Nosotros, en otras ediciones, ya, antes de la pandemia, era un evento que se vendía para 5,000 personas.
1: Wow.
2: Entonces, redujimos el aforo, esto es también con la intención de pues preservar una mejor experiencia, ¿no? Entonces, porque también ya eran ríos de gente, ya se acababa todo muy rápido, ¿no? Tanto el vino como la paella, no se disfrutaba tanto. Entonces, lo que queremos seguir conservando es este espíritu de experiencias en donde la gente pueda tener este acercamiento con los productores, con los enólogos y con los mismos equipos paelleros, que no lo mencioné, pero hay equipos que son segunda y tercera generación.
1: Okay.
2: Entonces son equipos que desde que se inició este concurso por el doctor Ramón García Osejo hace 36 años, pues se han ido heredando a las nuevas generaciones, y es muy bonito ver toda esta tradición ensenadense muy familiar que están conformando todos los equipos paelleros.
3: Oye, bueno, sale todo al mismo tiempo, ¿no? Esa es la parte interesante, que van otras y ya salen unas y salen otras y salen otras.
2: Es correcto, a partir de la 1:30, cada media hora, 1:30, 2:30 y 3 de la tarde se están destapando en diferentes zonas, ajá, estas paellas, en donde van pasando el grupo liderado por Ágape, que es la Asociación Gastronómica y de paelleros del estado de Baja California, que ellos se encargan de juecear este concurso, ¿no? Okay. Entonces se dividen ellos también mismos en grupos que están jueceando la parte de presentación y la parte organoléptica, que tiene que ver con la categoría de calidad, en donde se revisa el sabor, el color, la textura del arroz, y que todos los ingredientes, claro, que se pongan en el trasto de la paella sean comestibles.
1: Oye, Carla, hablando de experiencias, esta edición de las Fiestas de la Vendimia, ¿cómo les ha ido? ¿Cuál es la retroalimentación que reciben en cuanto a volumen, en cuanto a experiencia que se lleva el visitante local? ¿Qué les han dicho? ¿Cómo lo perciben ustedes? ¿Cómo lo tienen medido?
2: Sí, mira, nosotros esta edición se ha caracterizado porque, como comentaba al inicio, está compuesta no nada más por los eventos multitudinarios y por las tradicionales comidas y cenas maridaje, sino también ya ha ido a la alza una oferta de talleres y catas especiales, ¿no? Y también un número de experiencias de vendimia. Entonces, esto es lo que está buscando el visitante, tanto local, ojo, tanto local como el que viene de fuera, que es mismo de la región, turismo carretero y turismo nacional, están buscando diferentes experiencias, ¿no? Quieren tener este acercamiento, yeah, en donde sea pues más directo con lo que significa las Fiestas de la Vendimia, con la cosecha, con el pisado de uva. La vez pasada que estuve aquí, la oportunidad de platicar con ustedes, les platicaba un poquito sobre las catas especiales, ¿no?
1: Sí.
2: Por ejemplo, ir a el Valle de Guadalupe el fin de semana, pues tú escoges, ¿no? Pues cuál cata quieres. ¿Quieres la clásica, la premium, etcétera? Ahorita en la oportunidad de Fiestas de la Vendimia lo puedes hacer con estas catas especiales en donde las vinícolas hacen a lo mejor catas verticales, ¿no? Una cata vertical, les explicaba, es una misma etiqueta, pero de diferentes añadas. Entonces tú puedes ver el comportamiento de un Cabernet Sauvignon, por ejemplo, del 2020, 2021, 2022 y así, ¿no? Y puedes tener una cata comparativa. Por ejemplo, Vinícola del Cielo acaba de sacar varias, una serie de catas especiales en donde está comparando nebbiolos, ¿no? Okay. Un nebbiolo de México, un nebbiolo de La Rioja, un nebbiolo de... O sea, en donde tú puedes tener no nada más esta... pues degustación, si no es una masterclass. Claro. Entonces, puedes comparar regiones tanto de México como del mundo.
1: Muy bien. Pues ahí está, la invitación para el próximo domingo.
2: Así
1: no,
2: es.
1: Bueno, no el próximo domingo, porque este es este.
2: Es este.
1: Dentro de dos domingos.
2: Así es, para el domingo 23 de agosto, el tradicional concurso de paellas Dr. Ramón García Osejo en la vinícola Viña de Lisiaga. Recordemos que los menores de 12 años entran gratis y es... pues para que pasemos una excelente tarde campestre familiar celebrando las fiestas de la vendimia.
1: Muy bien,
3: ahí está la invitación.
1: Gracias, Carla.
2: Gracias a ustedes.
3: Vámonos al corte y regresamos.
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2: 7:55 a.m. Estamos de regreso ya al último bloque de RC Noticias Baja California en este viernes 14 de agosto del 2026.
3: Bueno, ayer anduvo por San Quintín la gobernadora del estado Marina del Pilar. Dice que cerca de 60 millones de pesos se destinan a la electrificación de 6 colonias de San Quintín. Me llamaba la atención que se va a invertir 60 millones en electrificación. Y allá siguen los regidores todavía peleados por 12 millones. Sí. Dice que dentro del plan de justicia para San Quintín, encabezado por obras de electrificación, apoyos sociales y acciones de capacitación que amplían el acceso de servicios básicos, generan nuevas oportunidades y atienden rezagos históricos para mejorar la calidad de vida de las familias del municipio. Con una inversión de 59.9 millones, ya se nos perdieron 100 mil, se realizaron obras de electrificación en San Francisco Quino, El Olivo, Nueva York, Los Cabos, Isla Isabel Andrade y Parcela 16, donde se instalaron postes, mufas, cableado, transformadores y luminarias para ampliar el acceso a estos servicios.
2: Escuchaba una entrevista que le hace a nuestro compañero Víctor González de Península, BC, allá en San Quintín, a su llegada, a la llegada de la gobernadora Marina del Pilar. Le preguntaban, pues, si allá en San Quintín también había funcionarios estatales que le habían manifestado su intención de participar en el proceso electoral, en la interna de Morena. Decía que sí, pero que todavía pues no iba a revelar. No, una cosa es que le manifiesten la intención, otra cosa es que pongan por enfrente su renuncia, exactamente, que hoy vence el plazo que puso dio la propia mandataria estatal.
3: Yo había escuchado que, pues, hablando del estado, que Aurora Insunza había sonado como una de las que había sonado dentro de los grupos de Morena que pudiera apuntarse, pero pues también dejar el hueso y quedarte sin trabajo 4 meses.
2: Y sin tenerlo claro.
3: Exactamente, pues sí está fuerte, ¿no?
2: Claro.
3: Bueno, y antes de irnos también, mañana sábado, el ejido nacionalista Sánchez Taboada, Maniadero, cumple 89 años de su fundación. Nos mandó una invitación Raimundo Carrillo, el presidente del ejido nacionalista, porque van a hacer ahí sus fiestas a las 11 de la mañana, sábado 15 de agosto. Se va a poner bueno, ¿no? Sí le sabrán.
2: Con 89 años festejando.
3: Exactamente, yo creo que ya le sale bien una fiesta.
2: Yo creo que ya se arman un buen party, ¿eh?
3: Exactamente.
2: No, y con el producto de primera calidad que tienen.
3: Fíjate, uno de sus eventos tradicionales, y si anda por allá, vaya, no sé si sea abierto para todos, pero pues vaya y vea, es que como se forma el ejido, como todos los ejidos, como todas las comunidades, con familias, cada familia representativa de los ejidatarios hace una comida.
2: Uf.
3: Entonces sacan a los patios o al estacionamiento del ejido nacionalista, ahí ubicado en Maniadero, cada uno comida de los tradicionales, de lo que acostumbran, un platillo para regalar como parte de esta tradición, como decías, que ya tiene más de 89 años haciéndolos.
2: ¿Lo hacen en el salón?
3: Exacto, a un lado. Como son muchas, hacen el evento de las comidas afuera, de familias, llevan cada uno de ellos, se organizan y ya el acto protocolario pues va a ser ahí adentro en el nuevo edificio.
2: Muy bien, pues una felicitación para el presidente del comisario ejidal, Raimundo Carrillo, y por supuesto para todos los integrantes de este ejido, prolífico ejido de Maniadero, Sánchez Taboada.
3: Fíjate, un ejido que se caracterizó por aquella frase de defiendan las tierras como hombres para que luego no anden llorando como mujeres.
2: ¿Quién fue?
3: No me acuerdo.
2: ¿Coronel qué era?
3: No.
2: Bueno,
3: que les dijo que no lloraran como mujeres y ahorita la mayoría son mujeres.
2: Fíjate cómo han cambiado los
3: tiempos. Para que no lloren como hombres, porque te encuentras con cada espécimen. Bueno, sí, sería otro tema. Felicidades a los amigos de allá de Maniadero. Por hoy ha sido todo. Se despide como todas las mañanas sus amigos
2: Marco Flores
3: y Fernando Escobedo. Gracias por escucharnos a lo largo de esta semana. Nos escuchamos el lunes. Pórtese bien.
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1: Ya 10 minutos después de las 8 de la mañana, se hacen de Morning Rock por Estéreo Sol. Suave contemporáneo como tú. Vamos hasta Naucalpan. El Roy 69. ¿Qué onda, tocayo? ¿Cómo estás? Muy buenos días. ¡Qué show! Vamos a poner a los dioses del Olimpo. A ver, vámonos.
2: Tocayo, ¿cómo te va? Buenos días. Buen día para ti y para toda la banda que está escuchando The Morning Rock. Tocayo, quisiera escuchar una rolita de Led Zeppelin. Rock and roll, por favor. Trépale, tocayo. Saludos a todo el culto del rock.

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1: Escuchamos a los señores de Rush a través del 101.1 FM. A propósito de que justo en el Civic Arena, Rhea Hip, Manfred Mann, un 14 de agosto, fue precisamente el año de 1974, el año en el que sale ese material discográfico en el cual extrajimos la rola, el primer material de los señores Rush. Entonces tuvieron el primer concierto en vivo con Neil Peart ya en la batería, este show que fue en Pittsburgh, precisamente en conjunto con Manfred Mann y Uriah Heep. Vamos con el buen Mayel. Por acá nos pidió una rolita y es algo clasicón de los señores de Judas Priest. Cómo me gusta la voz del señor Rob Halford. Obviamente Ronnie James Dio tiene un tono bastante alto. El señor Bruce Dickinson, evidentemente, y Robert Plant también. Oh, sí, ¿qué te puedo decir, no? Pero el señor Rob Halford es digno de admiración el tono vocal que maneja. Vamos contigo, Mayel, ¿cómo estás? Muy buenos días.
2: Buenos días, Luis Fuentes. Saludos a los Morning Rockers. ¿Podrías complacer con una rola, por favor? De los clásicos de clásicos, Judas Priest, Defender of the Faith. Saludos al santo y a fucking fuckers y a los rockeros de todos lados.

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2: Es el WhatsApp en cabina para que te enlaces directamente con nosotros, pidas tus rolitas y las disfrutes. Por aquí tenemos al Blondies. Blondies, ¿qué show? Muy buenos días.
3: Buenos días, Lucho. Buenos días a ti, a toda la banda. Y a todos los Morning Rockers y a la raza del culto del rock. Lucho, pues aquí quisiera oír una rolita acá. Algo para desbloquear mi cerebro, ¿no? Algo que me pone acá bien pensativo. Quisiera oír algo de Pink Floyd. Wish You Were Here, por favor. Ánimo, Lucho, y bendiciones. Veo como el cabello. Saludos a toda la clica. Échale, Chilorio. Súbele o apágalo.

0: Ok, ya solamente 22 minutos para que nos den las 9 de la mañana. Varios audios que han llegado aquí a la cabina para pedir rolitas de rock en español. También tenemos algunas que están solicitando saludos. Simple y sencillamente, acá tenemos a Martín desde San Bernardino. ¿Qué onda, Martín? Muy buenos días. Avisa cuando andas por acá para ir a echarnos unas cheves allá al Black Dog. O ya vi que agarró un buen cruising, ¿eh? Ya me miraba las fotos anteriores, dije, ¡ah, qué todo dar! ¡Qué show! ¿Cómo estás, mi estimado Martín?
1: Buenos días, Luis Fuentes. Aquí Martín saludándote desde San Bernardino. Fin de semana pasada estuve en el puerto y claro, no me perdí de ir al gran perro negro, el Black Dog. Ahí nos tomamos unas suculentas y frías cervezas y aparte, como vivimos con los muchachos ahí, metaleros, músicos, encargados del Black Dog. Y pasó un momento muy agradable escuchando la música, nuestra música favorita, que es el metal. Saludos para ti y para la comunidad metalera, pero muy en especial para el gran comandante Blue Demon, alias... Ah, no, es el Mayer, el amante perfecto de las chicas de Ensenada. Y ahí a los miembros de Fucking Fuckers, ya ves, ahí al gran mudo y al beat.

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1: Julio, estamos muy contentos porque vamos concluyendo una reunión muy importante en el seno de nuestro partido Morena, donde estuvieron presentes la presidenta del Comité Ejecutivo Nacional, Ariana Montiel, Citlali Hernández, presidenta de la Comisión Nacional de Elecciones, Ricardo Monreal, coordinador de la primera circunscripción, y compañeras y compañeros que aspiran a la coordinación.
2: El senador con licencia, Armando Ayala Robles, informó que participó en una reunión de trabajo encabezada por las presidentas de Morena, Ariana Montiel Reyes y Citlali Hernández Mora, así como los aspirantes a encabezar la coordinación estatal en defensa de la transformación y la soberanía nacional. Ayala Robles indicó que durante el encuentro reafirmaron el compromiso de mantener la unidad del movimiento y fortalecer la organización territorial rumbo a los próximos procesos internos. Asimismo, destacó que seguirán privilegiando el diálogo con la militancia, el fortalecimiento de las estructuras del partido y el trabajo coordinado en todo el país. Armando Ayala afirmó que continuará recorriendo Baja California para mantener un contacto directo con la ciudadanía y fortalecer la organización desde el territorio. 66ª Legislatura, Justicia para Todos, Senado de la República.
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Vamos a continuar con música. 13 minutos y las 9 de la mañana, 1992, la fecha que se lanza el March or Die. Esto que va a sonar es Hellraiser. Por acá la participación de Slash, Ozzy Osbourne, entre una lista enorme, ¿no?, de músicos, pero elegimos esto, Hellraiser. Señor Lemmy Messer en The Morning Rock. Ellos son Motorhead. Qué rolota, hoy nomás.

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1: 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Vamos a cerrar con algo de, obviamente como es costumbre, de The Cure, pero antes vamos con algo de Faith No More, algo del King for a Day, Food for a Lifetime. Esto que los Faith No More sacaron en el disco que te mencioné, porque justo un día como hoy, en el año de 1969, nació Trey Spruance, músico, productor, pero aparte en este álbum y en el grupo Mr. Bungle, son las notas, los acordes de la guitarra que pues él aportó en ese material discográfico. Es líder de la banda Secret Chiefs 3 y esto que suena es Evidence en The Morning Rock.

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1: Estamos en The Morning Rock por Estéreo Sol 101.1 FM, enviando la señal hasta Radio Bahía. Conectados en esos momentos también, Rosarito, Tijuana, Tecate, San Diego, saludándolos desde la bella cenicienta del Pacífico esta mañana ya de viernes 14. ¿Cómo les va, señoras y señores? Recuerden que tenemos formas de comunicación directa aquí a la cabina, es el 646-178-3730, 646-178-3730, para que ustedes enlacen. Aparte que tenemos la opción de que en el WhatsApp ustedes piden alguna rolita. 646-178-3730 es el Facebook The Morning Rock con Luis Fuentes. Esos son los señores Caifanes. Inés.

0: Vamos con la primera complacencia que llegó aquí a la cabina, el 646-178-3730. La pequeña Mía Carrizales, desde algún punto en la ciudad, va a disfrutar algo de Los Héroes del Silencio.
1: Hola Luis, buenos días, ¿cómo estás? Luis, por favor, ¿me puedes poner una rola de Héroes del Silencio? Ya me la había pedido una vez, pero la quiero volver a pedir. Con Los Brazos de la Fiebre. Muchas gracias, Luis. Saludos al Culto Rock. Saludos para ti y para todo el mundo en rock. ¡Échale, Luis!

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10: Bien, ya estoy de regreso. Muchísimas gracias por acá. Se reportan varios aquí al 646-178-3730. Hace ratito escuchamos a la pequeña Mía Carrizales. Su papá también anda en sintonía, su abuelo y su mamá, la familia Carrizales. Entonces, Karen en Ciudad de México, le mando saludos al güero. En ese mensaje dice, Chibueno, buenos días, acá andamos trabajando en la Hidalgo. Saludos para José Luis Salas, también Megan y Cristina Centeno. Muchas gracias a ustedes. El Tocayo también se reporta desde Pasadena, California. Muchas gracias por allá en TJ, el buen Ángel Torres. Saludándolo a él y al buen Ruli de Hablemos de Metal 664. Nos manda imagen AM 1470. Saludos desde la Metalera Tijuana. Claro que sí, muchas gracias, mi estimado Ángel. En San Bernardino, por acá, hace ratito nos... en la hora anterior, que fue cuando estuvimos con Rock en Inglés todavía, pusimos el audio de Martín, quien nos escucha allá en San Bernardino. Muchísimas gracias. El máster, Beto Ramírez, que con la última rolita del Rock en Inglés, que fue Freedom Love, de The Cure, dijo, me mandaste a los 90, tenía una novia y con esa... Y esa era nuestra rola. Por acá ya vi, Tocayo... Ah, ok, perfecto. Saludos al...

Tocayo allá en justamente Naucalpan. Buenos días, Luis. Tarde pero sin sueño. Feliz fin de semana. Cimarrón Lem Kitchen. También atentos a la progra. Muchísimas gracias. Ellos desde el Plinta y Veracruz. Acá en Ensenada, en el Boulevard Cocero. Ismael también en algún punto de la ciudad. Viernes nos dice precisamente Nadia allá en la UABC Campus El Sausal. Cuando ustedes vienen de norte a sur y ya vienen en la entrada de Ensenada, el primer campus de la UABC es el que está precisamente ahí a mano derecha, por Punta Morro, donde trabaja Babayaga por ahí. Les mandamos un saludo, por cierto. Oye, al Chiquis, que hace lo posible para que suene la música de acá del Morning Rock y se enlace hasta Rosarito, Tijuana, Tecate, San Diego, invitándolos a ustedes que se enlacen con nosotros. El bueno Connor, Anabel, Morrison, este mensaje lo manda el Chip, y veo que está escribiendo ahorita, veremos quién nos cuenta. El buen... por acá, a ver, sí, pensé que me había ganado el fondo. El buen Blondis, Ceci también allá por el rumbo de la bufadora. Muchísimas gracias, el ruso Beltrán, la señora Gema Peralta. En Alemania nos está escuchando también el buen Montejano. Está oyendo la progra. Le mandamos un fuerte abrazo y el agradecimiento. Pedro Ascari, en algún punto de la ciudad. Ross, el Ross es de Tijuana, pero trabaja acá en Ensenada y ya se hizo, pues obviamente también de la tribu, de los Morning Rockers. Esperando que ustedes también se sumen aquí con la banda. Morning Rock es Mariposa. Y Lolis, también por ahí andan los del Culto del Rock, los Luciferian Drinks, los Fucking Fuckers. Y quiero enviarles también saludos y el agradecimiento a todos los que por N motivo no se pueden enlazar y siempre están atentos a la progra y están con sus actividades. Muchísimas gracias. Dice, bonito día, Luis, bonito viernes. Mi mamita y mi hermana te escuchan hasta Nayarit. Saludos para ellas. Muchísimas gracias, Luna, Joseph, Alex, Sebas y, por supuesto, Ulises. También a todos, a la familia. Y yo, mira, pues el otro no te digo. Hace rato preguntándome si había puesto su rola y otra vez me dice, ya, y yo soy uno de esos. Fuiste de los primeros que te mencioné, Roy. Neta, te vamos a mandar a la lista negra, yo creo que sí, ¿eh? Una más y te va a tocar el 8. dijo el Garra de León, ¿no? Saludos a la enfermera del Terroc también. Uno de los Fucking Fuckers también dice, buenos días, aquí andamos. Claro que sí, el tocayo allá en el Boulevard Carranza. Le agradecemos. Chelly, ¿qué onda? ¿Cómo estás? Ya, buen saludos, viernesito. Qué rico, ¿no? Viernesito a todo dar. Vámonos con música en The Morning Rock. Eso que va a sonar es a cargo de La Ley. Y lleva por nombre Aquí. Hasta la península de Yucatán también, el Santa Yuca. Súbele a la radio o apágala. Estás en The Morning Rock.

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1: Ánimo Tocayo, dice, súbele. Machín, aquí seguimos allá en el... Ahorita que hablaba, precisamente de acá en Ensenada, ahí a un costado del campus, el Sausal de la UABC, donde está Nadia y sus compañeros, allá en un hotel a un costado también está chambeando el Tocayo. Les mandamos un saludo. ¿Qué onda con Don Nico? Saludos para él. A ver... Vamos a checar. De seguro se va para Puebla. ¿O a dónde va? De vaga la Susi. Qué suave, ¿eh? No sé a dónde va, pero le deseamos buen viaje, mi estimada mariposa, que tenga unas felices vacaciones o una precisamente tiempo de, pues, que se va a estar ahí ausentando de contigo un ratito, que la pase de lo mejor. Mi estimado Chip, te consigo el dato, claro que sí. Entonces, vamos con... ¿Dónde quedó el O'Connor? Aquí está el O'Connor. ¿Qué onda, O'Connor? Saludándote a ti, a tu esposa, a Anabel y la pequeña Morrison. Obviamente tu suegro, el Blondis. ¿Qué show?
2: ¿Qué tránsito del estado, señor Luis Fuentes? Saluditos a usted y toda la bandita del Morning Rock. Saludos también con mucho cariño a mi hija y mi esposa, que las amo con todo el corazón. También a toda la gente de Rosarito, Tijuana, Wisconsin, y donde nos escuchen. A ver si me puedo poner un escasabrosón, señores Fuentes, de Escape, el vals del obrero, si se puede. Saludos a toda esa gente chambeadora que anda en busca de la chuleta, que andamos mal comidos, mal dormidos, explotados, pero aquí andamos. Saludos, señores Fuentes, buen fin de semana, gracias.

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8: ¡Qué show, Pac! El buen Pac Montaño también se reporta. Acá me dice, oye, Lucho, qué buenas rolas tienes. No me puedo ni bajar del carro. Estoy escuchando acá, qué chido, saludos. Dice aquí al 646-178-3730. Mi Pac, te mando un fuerte abrazo. A Pac lo puedes oír también en una estación hermana de Radio Cadena Enciso, que es justamente Play 97.9. Te recomiendo que bajes nuestra aplicación para que escuches las emisoras que hay a nivel local, donde quiera que tú estés oyendo. Tijuana, Mexicali o Ensenada. Entonces, ahí está la recomendación. Vamos con más a través de el Morning Rock. Ya sé que varios van a decir, ¿a poco sí? Y ajá, yo también me quedé sorprendido con esta noticia. que pues será el reciente lanzamiento de música que ya promete el señor Cristian Castro con su banda La Esfinge. Y hay que recordar que a Cristian Castro, le pese a quien le pese, le duela a quien le duela, se queje quien se queje, siempre ha estado inmerso en el mundo del rock, que si bien le tocó vivir o seguir la carrera de más de corte pop, porque pues sus papás le dijeron, ¿sabes qué? Necesitas estar en esa línea para que te vaya bien en la vida, porque el rock no te va a dejar. ¿Y qué crees? Es como mis amigos rockeros que de repente andan tocando en norteños, bachiquis. Pero pues ni modo, de algo tiene que vivir uno, porque el rock es pasión, el rock es vida y es algo que también muchos de repente dicen, pues tengo que mantener a mi familia, tengo que ir a hacer algo distinto. Entonces, el señor Cristian Castro, que aparte se acaba de graduar recientemente de la preparatoria, Y tiene su pase para entrar ya a la UNAM, pues trae ahí como la idea de hacer con La Esfinge una fusión, ¿no? Más ancestral, con sonidos contemporáneos, algo más obviamente prehispánico. Esperemos que salga bien, porque lo que sacó con La Esfinge le fue muy bien. Pero hay que recordar que cuando realmente estaba en su carrera como solista, con su banda, es decir, sin La Esfinge, sacó varios temas que bien pudieron haber sido incluso hasta power metal, como eso que va a sonar a continuación, que lleva por nombre No Te Vayas. Disfrútala, estás en The Morning Rock.

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1: 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Muchas gracias por seguir en The Morning Rock. Saludos al Blondies. Por acá también nos manda mensaje el buen pibe. Y está otro mensaje. Saludos, Pedro. Pedro Ascari, muchísimas gracias. Vamos a ir a un corte comercial. Enseguida volvemos porque tenemos una petición de banda local. Y también me piden algo de El Tri. Así que un corte, enseguida regreso.
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0: O sea, se nota que hoy es viernes, están pidiendo canciones así de surtido rico como la cajita de galletas. O como la bota. ¿A quién le amaneció bota? Bueno, no amanecía. Era el 6 de enero, ¿no? Esa bota de las Tootsie. ¿Te acuerdas, chiquis, de las botas? Ellas traían los Tootsie Rolls, las paletas. No, hombre. Ah, pues así andamos. Surtido rico. Qué buena onda. Me da mucho gusto. Y sobre todo, ver gente que tenía rato que no leía. Por ejemplo, acá el buen Pibe Aguilar. Que nos dice, acá en tono de broma, dice, órale, el Cris el Metalero, espero con ansia su versión de You Shall Not Forget. No podrás. Un abrazo, mi estimado Pibe Aguilar, excelso guitarrista, acá en el puerto. Tootsie Roll, tu patrón. Dice, sí, cómo no, los Tootsie Rolls para mí están en el top. Es mi dulce favorito. Qué buena onda que me dicen por acá. Vamos con Anabel. Nos pide una rolita. Que los que son... Bueno, es que esta banda no necesariamente... Ajá, sí es de Ensenada, pero pues anduvo en diferentes partes. Hasta por Alemania, donde anda por allá el buen Montejano, llegó a sonar. Así que vamos contigo, Anabel, para que nos cuentes qué canción va a poder hacer bailar a la banda rockera de ese... viernes.
1: Hey, ¿qué onda, Luis? Buenos días. Buenos días a toda la banduca de los United States y de los Tijuas de Rosarito y de la huella Ensenadita. Acá andamos escuchando un buen escasito que pidió mi buen Macho Man. Y quería ver si me pones, hablando de ska, una rolita de mis tocadiscos de Ensenada. No. Yo escucho tocadiscos y me transporto a el templete del mexicano en pleno carnaval chingón de la Ruiz. La verdad anda bailando también, ¿eh? Y quería ver si me puedes poner la de Apachamba de los tocadiscos de Ensenada.

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1: Ya sé por qué me llegaron como 30 mensajes al mismo tiempo. Y no sé si eso fue que me trabó el Spotify, que bueno, a varios los puso a bailar con esa rolita. Y justamente quiero mandar un saludo muy, muy especial para Joseph, que está escuchando la canción. No, no se repetía la rola, se cortaba. Entonces, ahí andaba bailando también Ara, allá en su casa, ahí con su mamá Anabel, que es quien pidió la rolita que acaba de sonar. Oye, nos comparten una imagen padrísima de ese lugar precioso y con la isla de Todos los Santos de frente. Una chulada ahí desde el Boulevard Costero. Un abrazo, Martita. Un abrazo, por supuesto, también para el buen Arturo. Oye, pues tengo ya la última rolita y esto que sonará es algo que nos pidió el Pillo. Nos pidió el Pillo aquí al WhatsApp desde tempranito. Nos pidió algo distinto, pero como yo abrí con Caifanes, me dijo, no, si quieres te la cambio para que no haya bronca. Entonces, le agradezco infinitamente a todos los que estuvieron hoy viernes. Quiero recordarles que el Morning Rock se transmite de lunes a viernes en un horario de 6 de la mañana a 7, una hora de música en inglés. Luego tenemos las noticias por todas las emisoras de Radio Cadena Enciso. Volvemos con otra hora en inglés y cerramos con una hora de rock en español. Mañana es distinto, mañana arrancamos desde las 6 de la mañana con 2 horas de rock en inglés y 2 horas de rock en español. Así que desde las 6 de la mañana te voy a estar esperando el día de mañana. El Pillo cierra hoy la progra y quiero obviamente mandarle el saludo y el agradecimiento a la familia Carrizales y sobre todo por allá también a los del culto del rock. Susi, que te vaya muy bien allá en el gabacho. Ánimo, un abrazo. Oye, pues, Pillo, vámonos.
2: ¿Qué huele, qué huele, qué huele, Luis? ¿Qué tranza? ¿Cómo andamos? Aquí, andamos en el jale dándole machine. Luis, ¿qué onda con una rolita del Tri? Del disco Simplemente. Es el único disco que me gusta del Tri. Ponme la rolita, por favor, de Agua, mi niño. Gracias, Luis. Saludos al culto del rock, saludos para ti y para todos los Morning Rockers. ¡Vámonos!
3: ¡Agua, mi niño!

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1: Ah, caray, a ver, es una rolita de la playlist de la noche. Ajá, efectivamente, esa música que puedes oír desde las, ¿qué? ¿8? Ajá, hasta las 12 de la medianoche. Esto es. Y mira, okay, algo está pasando, con el internet acá y sí, algo está ocurriendo. Ya, mejor vamos a poner esta rolita y sí, disfrútala. Es de las que se oyen en la playlist nocturna, esas canciones melosas. No me puedo ni poner fondo, imagínate. A ver, ya, ahora sí. Lo bueno que aquí está el ingeniero en sistemas. Ahorita le vamos a decir que se ponga a chambear y nos ayude aquí con eso. Es algo que me gusta bastante, espero que a ti también te agrade. Será algo de que sean The Sunshine Band. Soy a por nombre, please don't go.
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7: Muchas gracias por seguir a través del 101.1 FM, Serio Sol Suave y Contemporánea como tú. Fíjate, hace ratito estaba platicando acá con el güero que me quedó pendiente una rolita de las que me solicitó y la vamos a poner acostumbrado a complacer a la mayoría, pero hoy sí dije, ya no le debo canción a nadie y resulta que sí, se me quedó una canción que vamos a ponerla para que también la disfrute el buen Harris, que ahorita ya está en la casa, el Junior, ahí oyendo la progra a todo volumen, fumándose un cigarrito. No fuma cigarritos, el Harris, barriendo la banqueta. Saludos, güero, saludos, Harris, saludos a ustedes que están en sintonía. Son Panda, los malaventurados no lloran.

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1: Gracias por seguir a través de Stereo Sol 101.1 FM. Vamos a darle paso a una rolita que es de Queen, justamente hablando del trabajo que ha realizado el baterista de esta histórica agrupación y que, pues obviamente, muchos se van a poner bien contentos porque pues sabemos que el señor Roger está pues de vuelta, literal, señor Roger Taylor, con más música para pues todos los que quieren continuar con el legado. Este legendario baterista ha anunciado el Violence Insane in a Beautiful World, que es el séptimo material de solista que llega el 18 de septiembre y que será literal el regreso discográfico después del Outsider del 2021. Entonces, ya presentó ahí una canción. Está en sus redes sociales. Dice que es una dedicatoria especial para su esposa Sarina. Cuando realmente llegas a conocer a alguien al principio, no ves todo en esa persona. Pero cuando la conoces de verdad, es ahora que veo ese lugar. Y ese lugar se llama alma. Es lo que explicaba sobre el tema que ha lanzado. Y este lanzamiento precisamente viene acompañado por un videoclip bastante suave. Esa canción todavía no la puedo pasar yo aquí porque traigo problemas con internet. No quiero que se me corte. Entonces voy a poner algo de Queen, donde destaca precisamente ahí el señor Roger Taylor. Pero si quieres saber un poquito más, vete ahí a cualquier plataforma, ponle Roger Taylor y vas a descubrir. Una de mis canciones favoritas donde la ejecución de las percusiones con el señor Roger Taylor son excelentes. Breton Rock. Pero la tenemos que presentar, ¿verdad? Así que vamos.
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1: 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Y para que digas, oye, yo no he ido, pero se me antoja lo que está platicando Luis Fuentes, vete a las redes sociales, ya sea Facebook o a Instagram, te recomiendo en el Instagram para que veas las historias, también para que veas todo lo que el contenido que han subido, que te va a encantar. Dicen que de la vista nace el amor, pero pues es preferible visitarlos para que realmente disfrutes de todas y cada una de sus creaciones. Yo ya me voy, señoras y señores. Mi compa Chip, no se me preocupe porque ahorita ya le tengo ese dato. Ya estamos chambeando en ello y ya salió. Hoy nomás este cumbión. Ya para cerrar la progra. Bitstreet. Breakdown. Hay para los que derretían galones en las banquetas. Grandmaster Mel Mel, The Forest Five. Qué rolota, ¿eh? Ánimo. Que siga el dancing, que siga el dancing. Ya regreso con ustedes, 6 de la mañana, aquí en la cabina del 101.1 FM. Se van a quedar con María y la Patrón luego de la ID. Muchas gracias, soy Luis Fuentes. Adiós.

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1: 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El plan de justicia para San Quintín avanza con obras de electrificación, apoyos sociales y acciones de capacitación que amplían el acceso a servicios básicos, generan nuevas oportunidades y atienden rezagos históricos para mejorar la calidad de vida de las familias del municipio. Con una inversión de 59.9 millones de pesos, se realizaron obras de electrificación en San Francisco Quino, El Olivo, Nueva York, Los Cabos, Isabel Andrade y Parcela 16, donde se instalaron postes, mufas, cableado, transformadores y luminarias para ampliar el acceso a este servicio. RCE informa. La Galería de Artes de la Casa de la Cultura, profesora Nieves Trasviña de Ceseña, en Cabo San Lucas, fue sede del Meet and Greet Más Allá de la Corona, con Selene Zazueta Gil, representante de Baja California Sur en Miss Universo México 2026. RCE informa. La Conmebol y la Federación de Colombia de Fútbol anunciaron una donación conjunta de $1 millón para apoyar a las comunidades afectadas por el terremoto de magnitud 7.4 que sacudió a Colombia este pasado lunes. Para RCE Noticias, Luis Daniel Rodríguez. 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
4: Julio, estamos muy contentos porque vamos concluyendo una reunión muy importante en el seno de nuestro partido Morena, donde estuvieron presentes la presidenta del Comité Ejecutivo Nacional, Ariana Montiel, Citlali Hernández, presidenta de la Comisión Nacional de Elecciones, Ricardo Monreal, coordinador de la primera circunscripción, y compañeras y compañeros que aspiran a la coordinación.
5: El senador con licencia, Armando Ayala Robles, informó que participó en una reunión de trabajo encabezada por las presidentas de Morena, Ariana Montiel Reyes y Citlali Hernández Mora, así como los aspirantes a encabezar la coordinación estatal en defensa de la transformación y la soberanía nacional. Ayala Robles indicó que durante el encuentro reafirmaron el compromiso de mantener la unidad del movimiento y fortalecer la organización territorial rumbo a los próximos procesos internos. Asimismo, destacó que seguirán privilegiando el diálogo con la militancia, el fortalecimiento de las estructuras del partido y el trabajo coordinado en todo el país. Armando Ayala afirmó que continuará recorriendo Baja California para mantener un contacto directo con la ciudadanía y fortalecer la organización desde el territorio. 66ª Legislatura, Justicia para Todos, Senado de la República.
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1: Este veranito que tenemos tan extraño, que de repente sale el sol y ahí andamos todos chapeteados. Y de repente está todo nublado, como ahorita, pero andamos todos pegajosos, que porque está muy húmedo. Híjole, como sea que estés disfrutando el verano, sigue aprovechando estos pocos tiempo que nos queda ya de vacaciones. Porque ya que la semana, la otra semana, dentro de 2 semanas... entran todos los chicos a la escuela, así que bueno, vamos a volver a tener las calles llenas, la gente corriendo, así que hay que aprovechar este día tan lindo, estos días que tenemos todavía de vacaciones y que Ensenada se ve tan tan productiva, con tanta gente. Me encanta cuando hay barco y se ve, la primera llena, llena de vida. ¡Ay, qué padre, qué bonito! Son las 12 del mediodía con 25 minutos en este momento, ya en la cabina de Estéreo Sol. Soy contemporánea, como tus saluditos, ¿a quién?

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1: Esta es una cápsula informativa RCE Noticias. El senador con licencia Armando Ayala Robles estuvo en la colonia Puerta Plata, en la delegación Presa Este de Tijuana, donde realizó una asamblea informativa en defensa de la transformación y la soberanía nacional. Acompañados por cientos de simpatizantes morenistas comprometidos con este movimiento, el legislador dijo que seguirá recorriendo Baja California, escuchando a la gente y fortaleciendo desde el territorio el proyecto que encabeza la presidenta Claudia Sheinbaum.
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1: Con el compromiso de fortalecer las capacidades operativas de los cuerpos de emergencia y brindar mejores herramientas para la protección de las familias rosaritenses, la presidenta municipal de Playas de Rosarito, Rocío Adame Muñoz, encabezó la entrega de 3 unidades bomberas y una camioneta para el trabajo operativo de la Dirección de Protección Civil y Bomberos.
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1: 4 victorias mexicanas lucieron en el arranque del Campeonato Mundial de Flag Football 2026, que se desarrolla en Düsseldorf, Alemania, donde las escuadras femenil y varonil salieron al campo a darlo todo en este torneo clasificatorio a los Juegos Olímpicos.
3: Para RCE Noticias, Luis Daniel Rodríguez.
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12 del mediodía con 38 minutos ya en ese momento en la cabina de Estéreo Sol. Suave y contemporánea como tú. ¿Cómo están, muchachos? Recuerden, 178-3730 es el teléfono de la cabina. Rapidísimo, rapidísimo, les voy a platicar la frase del día. No necesitas tener todo resuelto para disfrutar todo lo bonito que ya tienes. Hay que darnos cuenta y abrir los ojos de todas las maravillas que tenemos. A veces pensamos, cuando tenga esto voy a hacer, cuando tenga el otro, cuando llegue, cuando termine, cuando... Sin pensar que a lo mejor en ese momento tenemos un chorro de cosas que nos hacen felices, que nos hacen estar tranquilas de disfrutar. Tenemos que disfrutar lo bonito. Hay que mirar a nuestro alrededor y darnos cuenta que tal vez no todo está perfecto, pero que seguramente hay muchas, muchas cosas bonitas a nuestro alrededor para disfrutar. Así que bueno, esto te invito el día de hoy. Hoy, 14 de agosto, se conmemora el Día Mundial de la Caligrafía. Así es, esta fecha que ayuda a tomar conciencia y a celebrar el arte de escribir a mano y valorar la escritura bien cuidada y bien hecha, por supuesto. También, oye, aparece como Día Mundial del lagarto y todas las notas curiosas que hay alrededor de él. Vámonos pues con algo de música antes de que nos coma el tiempo, antes de que esto se nos acabe. Te recuerdo, el teléfono es el 646-178-3730. Vámonos con algo del papá de mucha gente, de Chayanne.

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0: Muchísimas gracias a mis compañeros por el apoyo en cabinas. Gracias a Alcala, gracias a Mariela, gracias a Danny Boy en la rancherita Play FM y Estéreo Sol. 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
1: Esta es una cápsula informativa RCE Noticias. La presidenta de México, Claudia Sheinbaum Pardo, sostuvo una videollamada con su homólogo de Brasil, Lula da Silva, en la que hablaron sobre la colaboración entre las petroleras Pemex y Petrobras.
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1: El presidente municipal, Abdiel Gutiérrez Coronado, participó en el acto inaugural de las instalaciones de la Compañía de la Guardia Nacional número 491, Aguaje de la Tuna, reafirmando el compromiso del 25º Ayuntamiento de Tijuana de fortalecer la coordinación y colaboración con las instituciones encargadas de la seguridad.
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1: La Serie Mundial de Paranatación México 2026, que se realiza en el Centro Acuático Metropolitano de Zapopan, Jalisco, arrancó con su primera jornada de finales, en las que la medallista de Tokio 2020, Fabiola Ramírez, y el multimedallista para Panamericano, Marcos Zárate, fueron protagonistas.
3: Para RCG Noticias, Luis Daniel Rodríguez.
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1: Más de 3.200 personas han sido atendidas a través de las acciones de atención a las causas Territorios de Paz en Playas de Rosarito, informó la presidenta municipal Rocío Adame, quien participó en la reunión de seguimiento de esta estrategia nacional encabezada por la secretaria de Gobernación Rosa Isela Rodríguez, donde compartió los avances del trabajo que realiza desde el municipio. Recorridos casa por casa en 10 de las 19 colonias prioritarias, más de 3.200 personas atendidas y 150 jóvenes registrados en Las y los Jóvenes Unen al Barrio.
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1: Para garantizar un servicio más eficiente y una atención directa a la población, el primer regidor en funciones, presidente municipal por Ministerio de Ley, José Manuel Larumbe Pineda, sostuvo una reunión de trabajo con el superintendente de la zona, Los Cabos, de la División de Distribución Baja California de la Comisión Federal de Electricidad, CFE, Juan Carlos Barfield Velázquez, y el jefe del Departamento de Atención a Clientes de la CFE, Los Cabos, René Peralta Landín.
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1: La espera terminó y las selecciones nacionales femenil y varonil de flag football están listas para saltar al campo de Düsseldorf Garat en Alemania para disputar el campeonato mundial 2026 y poner el nombre de México en alto.
0: Para RCE Noticias, Luis Daniel Rodríguez.
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0: Liverpool. Estamos muy contentos porque vamos concluyendo una reunión muy importante en el seno de nuestro partido Morena, donde estuvieron presentes la presidenta del Comité Ejecutivo Nacional, Ariana Montiel, Citlali Hernández, presidenta de la Comisión Nacional de Elecciones, Ricardo Monreal, coordinador de la primera circunscripción, y compañeras y compañeros que aspiran a la coordinación.
1: El senador con licencia, Armando Ayala Robles, informó que participó en una reunión de trabajo encabezada por las presidentas de Morena, Ariana Montiel Reyes y Citlali Hernández Mora, así como los aspirantes a encabezar la coordinación estatal en defensa de la transformación y la soberanía nacional. Ayala Robles indicó que durante el encuentro reafirmaron el compromiso de mantener la unidad del movimiento y fortalecer la organización territorial rumbo a los próximos procesos internos. Asimismo, destacó que seguirán privilegiando el diálogo con la militancia, el fortalecimiento de las estructuras del partido y el trabajo coordinado en todo el país. Armando Ayala afirmó que continuará recorriendo Baja California para mantener un contacto directo con la ciudadanía y fortalecer la organización desde el territorio. 66ª Legislatura, Justicia para Todos, Senado de la República.
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0: Son las 3 de la tarde con 7 minutos, aquí ando, ya me dejé venir para acá a la cabina, andaba por allá por Pórticos, por eso les digo que pasé y vi los juegos, porque pues ahí por la carretera transpeninsular se ve la Rueda de la Fortuna, se ve la montaña rusa, se ve la Casa de los Espejos, se ve el gusanito, se ven unas como unos globitos así voladores, no sé. Muy padre los juegos ahí para que lleven a toda la familia, los niños, por ahí de la tardecita. Ya les he recomendado que vayan por la tarde-noche, porque luego el atardecer. Ayer había un atardecer, híjole, qué cosa tan maravillosa. Me tocó verlo un poquitito cuando andaba por ahí en mi caminata diaria por el Boulevard Costero. Pero ya cuando llegué a Playa Hermosa, ya no se miraba, pero se miraba... Ya aún estando oscuro, no sé quién vio que se miraba así en el horizonte una franja roja, así como de fuego. Precioso, precioso. Pues bueno, imagínense ese atardecer, verlo desde la Rueda de la Fortuna. No me ha pasado porque nunca me he subido a la Rueda de la Fortuna, pero yo creo que ya es momento, ¿eh? Es momento de que yo vaya y me suba por primera vez en la Rueda de la Fortuna y eso se los voy a documentar. Por ahí se los voy a enseñar en las redes de Estéreo Sol porque ese suceso, miren, tiene que quedar para la posteridad. Así que... voy a ir a Atracciones Tijuana, va a ser la primera vez que me voy a subir a la Rueda de la Fortuna, así que no se lo pierdan próximamente. Saludos, Pillo, saludos, gracias por estar presente con nosotros, como siempre aquí en Estéreo Sol. Espero que estés pasando una excelente tarde, tú y toda tu familia, y ustedes también que nos escuchan diariamente, que están ahí pegados a su radio, en su carro. Hay bastante tráfico por toda la ciudad, así que espero que disfruten mucho como yo estar por acá en Estéreo Sol. Vamos a poner esta canción que espero los ponga de buenas. Súbanle a su radio, cántenla, disfrútenla. Y que el tráfico no les haga nada. Esto es Vasos Vacíos con los señores Fabulosos Cadillacs y la señorona Celia Cruz. 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
2: El plan de justicia para San Quintín avanza con obras de electrificación, apoyos sociales y acciones de capacitación que amplían el acceso a servicios básicos, generan nuevas oportunidades y atienden rezagos históricos para mejorar la calidad de vida de las familias del municipio. Con una inversión de 59.9 millones de pesos, se realizaron obras de electrificación en San Francisco Quino, El Olivo, Nueva York, Los Cabos, Isabel Andrade y Parcela 16, donde se instalaron postes, mufas, cableado, transformadores y luminarias para ampliar el acceso a este servicio.
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2: La Galería de Artes de la Casa de la Cultura, profesora Nieves Trasviña de Ceseña, en Cabo San Lucas, fue sede del Meet and Greet Más Allá de la Corona, con Selene Zazueta Gil, representante de Baja California Sur en Miss Universo México 2026.
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2: La Conmebol y la Federación de Colombia de Fútbol anunciaron una donación conjunta de $1 millón para apoyar a las comunidades afectadas por el terremoto de magnitud 7.4 que sacudió a Colombia este pasado lunes.
1: Para RCE Noticias, Luis Daniel Rodríguez. 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
2: Julio, estamos muy contentos porque vamos concluyendo una reunión muy importante en el seno de nuestro partido Morena, donde estuvieron presentes la presidenta del Comité Ejecutivo Nacional, Ariana Montiel, Citlali Hernández, presidenta de la Comisión Nacional de Elecciones, Ricardo Monreal, coordinador de la primera circunscripción, y compañeras y compañeros que aspiran a la coordinación.
3: El senador con licencia, Armando Ayala Robles, informó que participó en una reunión de trabajo encabezada por las presidentas de Morena, Ariana Montiel Reyes y Citlali Hernández Mora, así como los aspirantes a encabezar la coordinación estatal en defensa de la transformación y la soberanía nacional. Ayala Robles indicó que durante el encuentro reafirmaron el compromiso de mantener la unidad del movimiento y fortalecer la organización territorial rumbo a los próximos procesos internos. Asimismo, destacó que seguirán privilegiando el diálogo con la militancia, el fortalecimiento de las estructuras del partido y el trabajo coordinado en todo el país. Armando Ayala afirmó que continuará recorriendo Baja California para mantener un contacto directo con la ciudadanía y fortalecer la organización desde el territorio. 66ª Legislatura, Justicia para Todos, Senado de la República.
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0: 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Son las 4 de la tarde.
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3: Julio, estamos muy contentos porque vamos concluyendo una reunión muy importante en el seno de nuestro partido Morena, donde estuvieron presentes la presidenta del Comité Ejecutivo Nacional, Ariana Montiel, Citlali Hernández, presidenta de la Comisión Nacional de Elecciones, Ricardo Monreal, coordinador de la primera circunscripción, y compañeras y compañeros que aspiran a la coordinación.
4: El senador con licencia, Armando Ayala Robles, informó que participó en una reunión de trabajo encabezada por las presidentas de Morena, Ariadna Montiel Reyes y Citlali Hernández Mora, así como los aspirantes a encabezar la coordinación estatal en defensa de la transformación y la soberanía nacional. Ayala Robles indicó que durante el encuentro reafirmaron el compromiso de mantener la unidad del movimiento y fortalecer la organización territorial rumbo a los próximos procesos internos. Asimismo, destacó que seguirán privilegiando el diálogo con la militancia, el fortalecimiento de las estructuras del partido y el trabajo coordinado en todo el país. Armando Ayala afirmó que continuará recorriendo Baja California para mantener un contacto directo con la ciudadanía y fortalecer la organización desde el territorio. 66ª Legislatura, Justicia para Todos, Senado de la República.
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0: Delegación Presa Este de Tijuana, donde realizó una asamblea informativa en defensa de la transformación y la soberanía nacional. Acompañados por cientos de simpatizantes morenistas comprometidos con este movimiento, el legislador dijo que seguirá recorriendo Baja California, escuchando a la gente y fortaleciendo desde el territorio el proyecto que encabeza la presidenta Claudia Sheinbaum.
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0: Con el compromiso de fortalecer las capacidades operativas de los cuerpos de emergencia y brindar mejores herramientas para la protección de las familias rosaritenses, la presidenta municipal de Playas de Rosarito, Rocío Adame Muñoz, encabezó la entrega de 3 unidades bomberas y una camioneta para el trabajo operativo de la Dirección de Protección Civil y Bomberos.
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0: 4 victorias mexicanas lucieron en el arranque del Campeonato Mundial de Flag Football 2026, que se desarrolla en Düsseldorf, Alemania, donde las escuadras femenil y varonil salieron al campo a darlo todo en este torneo clasificatorio a los Juegos Olímpicos.
2: Para RCE Noticias, Luis Daniel Rodríguez.
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